0: ¿Qué pedimos, compañeros?
1: ¡Renuncia!
0: ¿Cuándo, compañeros?
1: ¡Ahora!
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